0: Eran los sonidos de Rata Blanca con el tema Chico Callejero. Cuando son las 6:07, señores. Miguel dice Memorias de Siglos. Ok, de Hermética. Vaya, pendiente, pendiente, mi estimado Miguel.
1: Fíjate que yo digo que era de España el domingo, hermano. Así como unos 3-2.
0: Tres a dos.
1: Van a hacer socar, pero 3-2 va a ganar.
0: Ajá, ok. Bueno, está bien, está bien. ¿Qué dice Beto?
2: ¿Qué onda, Carlitos? Ahí, complaceme con una canción, ya que estás poniendo rock en español, poneme ahí la canción del pirata, pues sí, para acelerar ya el hígado, ya que es viernes drink. Saludos.
0: Ya anda sediento, maestro, ya lo veo sediento.
3: Y por la Plaza El Trovador, donde antes tocaba la cucaracha, tráfico está complicado, Carlitos, buscando lo que es ya el Venezuela.
0: Vaya, excelente, Toño, ahí seguimos mandando los reportes, viejo.
4: Buenas tardes, Headbangers Astral. ¿Me puedes poner una canción, por favor? Children of the Great Black Sabbath.
0: Ok.
5: Muy buenas tardes, mi buen amigo Carlos, acá en sintonía de Radio Astral, después de algún tiempo de ausencia, mandando un audio por acá, con ganas de escuchar algo de Anthrax. ¿Será que se puede? Madhouse. Esperando que sí, saludos y larga vida.
0: Bueno, ok, señores. Estoy invocando a Moisés Anaya en este momento para que regalemos entradas para el concierto Hispano Rock. Que trae musicón como este que estás escuchando, nada más. Eso es, no es más que eso. Musicón en español, 25 de julio, Hotel Real Intercontinental. Ya vuelvo.
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Bendito sea el Salvador desde ahora y para siempre. Sea bendecido este hermoso país, su tierra, sus montañas, sus valles, sus volcanes, mares, ríos. Gracias, Señor, porque eres el Señor de nuestro país. Y no temeremos, aunque la tierra sea removida y se traspasen los montes al corazón del mar, porque vivimos en tu corazón. Gracias, Señor, porque no seremos conmovidos. Gracias, Señor, porque estás con nosotros. Tú eres nuestro refugio. Vemos tus obras, Señor, en nuestro país y en sus habitantes. Gracias, Señor, porque estamos protegidos y seguros en tus manos, bajo la sombra de tus alas. Y ahora vamos a descansar y vamos a dormir, porque tú nos sustentas, tú nos sostienes, tú nos guardas, tú nos rodeas. Gracias, Señor, por nuestro presidente. Gracias, Señor, por su familia, por su gobierno. Gracias, Dios, por la investidura de nuestro presidente Nayib Bukele. Lo bendecimos. Y en esta noche declaramos que Jesús es el Señor del Salvador. Jesús es el Señor del Salvador. Él reina en esta tierra y en cada uno de ustedes. Muy buenas noches a todos.

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1: 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Son las
2: 18 horas, 11 minutos.
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2: 18 horas, 14 minutos.
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0: poco de la música de Hermética, señores. Memorias, memoria de siglos, es el título de esta rola que nos solicitaba Miguel desde Pensilvania. Bueno, señores, aquí estamos con Hispano Rock en esta tarde de viernes. Y llegó el momento de las entradas. Aquí está Moisés Anaya, bienvenido, Moy. Uy, aquí estamos.
1: Familia, ¿cómo van? ¡Ey! ¡Feliz fin de semana! ¡Lo logramos, Carlos Miranda! Lo hemos logrado. Ah, si usted sentía que esta semana nunca terminaba, lo logramos. Ya estamos aquí. ¿Y qué les parece si hacemos planes para el próximo sábado? Estamos a una semanita de Hispano Rock. A 7 días que usted va a poder disfrutar de más de 3 horas de puro éxito en nuestro idioma, en español. Hotel Real Intercontinental, sábado 25 de julio. Y compre sus entradas este fin de semana. Recuerde, smartticket.fun, si la quiere digital o física. Ah, ahí en el tercer nivel de galerías. Lo que sí que usted no se puede perder de esta fiesta. Ya segundo año que la hacemos, esto va creciendo. Es una tradición, es la sección consentida de los lunes, donde Carlos Miranda les pone Ángeles del Infierno, Rata Blanca, Warcry, Tierra Santa. ¡No! Mago Dios, increíble. Por favor, adquiera sus entradas y nos vemos ese sábado. No sé si vamos a un corte.
0: Sí, regresamos después de eso. Vamos a ir mejor a la pausa, Moy. 2 minutitos, no la banda, sino que 2 minutos de pausa. Y regresamos ya, hoy sí, con entradas en mano. Así que Buxus a marcar. Y Buxas, amigas oyentes, queremos llevar chicas, porque en la mañana no las agarramos, pero en la tarde sí. Así que ya volvemos.
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0: Pues este es el momento para activar el 7644-1029. Vamos a la primera llamada que logramos agarrar aquí, Moy.
1: Buenas noches, buenas noches.
2: Buenas noches, ¿qué tal? ¿Cómo estamos?
1: Amigo, ¿cómo estás? ¡Lo logramos!
2: ¡Ey, lo logramos, verdad!
1: No, yo no sé vos, pero esta semana estuvo pesada. Yo no sé vos, en serio.
2: Sí, la verdad que estuvo complicado, pero...
1: Pero lo logramos, lo logramos, sí se puede. Amigo, por favor, mira, queremos que tú nos acompañes el próximo sábado 25 de julio. ¿Te parece? Nada más necesitamos que nos digas... ¿Cuál es tu banda favorita de hispano rock?
2: Fácil, fíjate que a mí me gusta mucho Warcry.
1: Por favor, contanos por qué, cuándo, cómo, dónde, quién fue.
2: Viene de una historia, creo yo, de con unos amigos, pues, en la colonia. Me enseñaron el heavy metal y lo primero que me enseñaron fue Warcry.
1: ¿Te has fijado, Carlos Miranda? Es que las madres siempre tienen razón.
0: Sí.
1: ¿Te fijas? Porque lo más seguro es que la mamá de él le dijo:
0: no te lleves con ese niño.
1: Con esos niños no se metan, sí. Por favor. Porque no, los niños que hicieron, le presentaron work. ¿Ah? Algo así fue con Moisecito. Moisecito, no se meta, güey. Y cabal el cassette de Ángeles del Infierno. Igualito. Así fue. Pero pues sí, sí. ¿Ah? Si los bichos de la colonia, ¿no? Es lo que uno quiere.
0: Pues sí.
1: Pues sí. ¿Y qué están oyendo? Esto, oí. Y lo más seguro es que, pues sí.
0: Solo con Gerardo Cibrián.
1: ¿Qué canción? Saludos. Por favor, ¿qué canción de Warcry es la que te mueve? ¿Cuál es la que te pone loco?
2: Uy, fíjate que la que siempre me gustó fue Hoy Gano Yo.
1: Por favor, a todo volumen. Ey, nombre completo, porque usted va a estar con nosotros el próximo 25 de julio para la segunda edición de Hispano Rock, ¿le parece?
2: Démosle.
1: ¡Au! Nombre completo.
2: Franklin Enrique Barrera
0: Landaverde. Ok, Enrique, no colgues, Enrique, porfa.

0: Qué pelazón, Warcry, ¿y oí?
1: Ahí está, ¿qué te parece?
0: Buenísimo. ¿Estás seguro que va a ganar Argentina, Carl? No, hablando en serio. ¿Estás seguro que va a ganar?
1: No, no estoy seguro. ¿Ah? No estoy seguro, pero le voy a Argentina.
0: Lo bonito de todo eso es que han mostrado pulpo, que han sacado...
1: el pulpo polo.
0: La bandera. Ajá. Me acaban de, en TikTok me acaba de salir un video, ¿cómo se llama? De que en un libro de para niños, en cuentos, en Estados Unidos, España salía campeón. O sea, ya... Entonces, quien gane, ya vieron, yo dije, ¿verdad?
1: Sí, ya sabía.
0: Y ahorita, perdone mis matemáticas, ¿verdad? Que, pues sí, ¿verdad? Medio que ponía atención, hay un 50% de probabilidades que usted haya tenido la razón. Pues sí, porque a quien escoja usted, usted tenía un 50% de probabilidades.
1: Sí. ¿Verdad?
0: Es la moneda, así, y lo que caiga, eso es. Y aparte de eso, ¿sabe qué? Disfrute, disfrute, pásela bien, ¿eh? Arme ahí con su familia, ahí, de eso va a ser cadena... No, no es cadena nacional, cadena mundial el partido, disfrútelo y no se pelee con... Carlos Miranda, por favor, el discurso para que nadie se pelee por los resultados de un partido de fútbol, por favor.
1: No, para nada, hay que disfrutarlo, hombre, es deporte y al final, mira, gane quien gane, pierda quien pierda, al final el día sale, el sol sale
0: al día siguiente,
1: Sí. Sí, nos vamos a levantar y vamos a venir a trabajar y
0: lo peor de todo que...
1: sigue igual.
0: Pero a veces entre familias se pelea uno, Carlos Miranda.
1: Sí, pues sí.
0: Por fútbol. ¿Ah?
1: Imagínate.
0: No, hombre, te creo
1: que el Barça, no, el Madrid.
0: Sí,
1: el Madrid.
0: No, hombre, te creo que, vea, porque te debe pisto o algo. Ah, vaya, vaya, te creo. Pero, en serio, porque uno le vaya a España y el otro a Argentina. No, no, por favor, disfrútenlo, pásenla bien, cocinen. Haga la receta famosa de la paella de la abuela. No,
1: no, y no, y fíjate que lo mejor es no estar seguro, como decimos, de algo. O sea, creer sí. Que, ah, no, es que ya ganó fulano. Ya ganó. No, mira, para mí el partido está para cualquiera. Para cualquiera.
0: Y es más, ¿sabe qué? Y eso es lo sabroso, que no sabemos. O sea, si han habido finales de donde creo que Croacia era una selección un año, no.
1: Sí, que por primera vez llegaba.
0: Sí, a una
1: ahí final. Sí decís, ay, sí, no, que, ya, como que de no, verdad.
0: Mi niño,
1: vea, le van no. A pegar fuerte.
0: Pero las camisetas pesan, y perdón, España tiene peso la camiseta, y Argentina igual. Entonces eso va a estar lindo, disfrútenlo mejor, hombre, ay, pasémosle increíble. Y el lunes ya nos ponemos a llorar. Ey, por favor, ¿dónde está la gente rockera que quiere estar con nosotros para Hispano Rock el próximo sábado 25 de julio? Hotel Real Intercontinental. Ah, Hispano Rock, 3 horas de puro éxito de rock en nuestro idioma. Adquiera sus entradas en Smart Ticket. Vamos con la siguiente llamada. Buenas noches.
1: Vaya, permíteme, quiero ver aquí. Creo que tenía a una chica. A ver, no. Hola, buenas noches. No, no hemos logrado agarrar todavía llamada. Vamos a ver.
0: Paciencia, porque son como 100 llamadas a la vez.
1: Sí.
0: Paciencia, se traba esto.
1: 100 llamadas. Solo que en la mañana de 100 son 2 mujeres, voy a lo mucho. Sí. A lo mucho. Pero en la tarde ya esperamos que nos marquen más las mujeres.
0: ¿Y si
1: ya
0: utilizamos inteligencia artificial para contestar el WhatsApp? No.
1: Sí, fíjate, yo creo que vamos a hacer eso.
0: Pues
1: vamos
0: sí.
1: A hacer eso.
0: ¿Aló?
2: Hola, buenas tardes.
0: Buenas tardes, amiga, ¿tu nombre?
2: Griselda Cetino.
0: Griselda, ¿qué ondas? Contanos, lo logramos. ¿Cómo estuvo tu viernes?
2: Pues en casa tengo día libre, disfrutando siempre de las
0: pendientes. Qué sabroso, qué sabroso. ¿Alguna queja con Carlos Miranda? ¿Le debe alguna canción? ¿No le ha contestado sí. El teléfono?
2: No, también.
1: Sea sincera.
2: De todo un poco, sí.
0: ¿De todo un poco? No.
2: Sí, ayer le pedí a su novia, y no me la puso. Y tampoco
1: no,
2: me
1: contestó. No, no me malinforme, Griselda.
0: Carlos Miranda.
2: No, pero
0: ¿cómo te atreves?
2: Lo que ponga, siempre suena riquísimo.
0: Ah,
1: siempre.
0: Vaya,
1: ahí
0: eso.
1: Ahí está mejor.
0: Claro. Mire, todavía no le hemos dado la entrada. Si empieza a hablar mal de Carlos Miranda, no le damos la entrada.
2: No, porque ya le pide ahí
0: flores. A papacho, eso, tírele
1: también.
0: Flores.
1: Eso, está bien.
0: A papáchelo.
2: No, que todo lo que pone suena rico.
0: Eso. Bárbaro, Carlos Miranda. Claro. Me llega. Griselda, por favor, ¿cuál es su banda favorita de Hispano Rock?
2: Todas las bandas tienen un sentido en mi vida. Yo entré en este mundo con Ana Banda. Hoy por hoy, en el presente, escucho Sauron. Le gusta mucho a mis hijos y que suene Noche de Halloween. Que esa es la que esté haciendo lo que esté haciendo. La brincamos, la gritamos, la bailamos.
0: ¿Usted es una mamá metalera?
2: Digamos que sí.
0: ¿Cómo que digamos que sí? ¿También le pone Chayanne a los niños o qué? No.
2: No, digamos que porque solo es de mi parte. Y siempre está la otra parte de que, ¿por qué le pones eso? Y qué mejor que escuche algo de...
0: Espere, no entiendo. Entonces el papá no es metalero.
2: No, pero ya lo llevé a un concierto y le
0: ya
2: fascinó.
0: Viste, Carlos Miranda. ¿Sí? El amor une las diferentes gustos musicales. ¿Ya? ¿Ah? Porque ella es metalera.
2: Sí, es.
0: ¿Y a él qué le gusta? ¿El merengue o qué onda? ¿Aventura?
2: No.
0: ¿Prince Royce?
2: No, Los Temerarios.
0: Los Temes. No, entonces perdónenlo. No,
2: o sea, para mí, ¿cómo le digo? El otro lado de la moneda, pues.
0: Mire, pero, Los Temerarios están a un paso de la balada de rock. ¿Sí o no, Carlos?
1: Ya están cerca, ya
0: están
1: casi.
0: A un paso.
1: Ya casi los incluimos.
0: Denos un par de meses y ya vamos a meter Los Temerarios en programación,
2: pero
0: aquí.
2: Siempre hay una que lo doma él en una canción y ya dice, sí, me gusta esa.
0: Qué broma, está bueno. Mire, amiga, nosotros felices con Sama que usted nos pueda acompañar el próximo sábado 25 de julio para Hispano Rock. Nombre completo, por favor.
2: Alba Griselda Cetino Rodríguez.
1: Alba Griselda Cetino Rodríguez. No vaya a colgar. Exacto. Alba, por favor.
2: Perfecto.
1: Y aquí le dejo de fondo Noche de Halloween.
2: Eso, gracias.

0: ¿Y ahí cómo le haces, Carlos Miranda? ¿Para qué? O sea, si tu pareja escucha Los Temerarios y a vos te gusta Slipknot.
1: Uy, mira, ahí sí.
0: Te gusta Mago Dios. Sí. ¿Ah? ¿Cómo le haces?
1: No, debe ser complicado, debe ser complicado.
0: ¿Te imaginas esa manejada de carro?
1: Sí.
0: Y él escuchando Los Temes. Sí. ¿Ah?
1: Ni modo.
0: Te toca, ¿verdad?
1: Te toca ir con audífonos.
0: ¿Ah?
1: Porque no hay
0: yo
1: de otra.
0: Yo por eso, yo trato de manejar siempre, yo manejo. Porque, ajá, en serio,
1: el que maneja manda ahí.
0: El que maneja, el audio.
1: El audio, sí.
0: Así de sencillo.
1: Es el dueño del audio.
0: Eso me parece. Vamos con la siguiente llamada esta noche. Buenas noches.
2: Buenas noches.
0: ¿Quién habla ahí? ¿Quién es? ¿Quién es?
2: Abelar.
0: ¿Cómo?
2: Evelyn Abelar.
0: Evelyn, ¿cómo estás?
2: Gracias a Dios, bien, tú. Ahí mi papi, recordando a mi papi con la hora de Vicente Fernández, vea. Que tengo que andar con...
0: Está bueno. ¿Ah? Está bueno. Pues
1: sí, si quieres le ponemos aquí la hora de Vicente, amiga.
0: Pues
1: no,
0: sí.
1: ¿Ah? Aunque nos gusta más Pedro Infante, fíjense.
0: Sí, aquí somos fanáticos, pero de Pedro.
1: De Pedro.
0: Pedro Infante, él es.
2: Así como le dije a Carlitos, lo podemos traducir en un rockón, miren, tienen buenas rolas.
0: ¿Sí o no? ¿Verdad? ¿Ah? Me llega. Evelyn, cuéntenos, ¿y su esposo es rockero o también le gustan Los Temerarios y cosas así? No,
2: estoy solita. No, la mayoría de mis amigos, bueno, raro, fíjese, porque una vez que fui a jugar a Vinsport con un equipo, mira, solo rock escuchaba, y yo, este es mi grupo, dije. Pero como que solo Bad Bunny y todo eso, y yo, ¿qué les pasa, bebés?
1: Ay, mi pueblo, dijo usted.
0: Mire, pero usted, mire, a la hora de escoger pareja, a veces uno tiene que sacrificar cosas. Entonces, porque uno quisiera que, mire, vea, solo escucha Mago Dios, quien quite lo que más le guste, Luis Miguel y cosas, ¿y qué le va a hacer? Entonces, bájele dos rayitas a las exigencias, ¿verdad? De ese muchacho que todavía no le ha salido, y ya le puede, ya después usted sabe qué. Usted es mujer, usted tiene el arte de enamorar, usted puede convencer a una piedra que escuche Mago Dios. ¿Sí o no?
2: Sí.
0: Vaya. ¿Ah? A mí me han hecho escuchar unas cosas desde Pandora hasta Flans, de todo me han hecho escuchar, Carlos Miranda. Entonces, a lo mejor me quedo callado. Hey, amiga, por favor, decinos cuál es tu banda favorita de hispano rock, cuál es la que te mueve.
2: Espera, cuando ando en bajón, Mago de Oz y White Cry.
0: Y cuando anda elevada, así, 220 de voltaje, ¿cuál escucha?
2: Ay, me voy a Metallica, hijo. Oh, no, bueno, es, quiero ver, Soda Stereo o Héroes del Silencio.
0: O sea que usted, cuando se anda nostálgica, escucha Metalón.
2: Pues sí.
0: ¿Qué
2: sí,
0: tal es, Carlos?
2: Mi...
0: ¿Es su escape?
2: Sí, y más sinfónico.
0: Ah, vaya. Amigo, por favor, tu canción favorita de hispano rock para que la audiencia lo escuche un ratito, por favor.
2: Pues la fiesta pagana de
0: a todo
2: de
0: volumen,
2: Dios.
0: A todo volumen, por favor. A ver, Evelyn, nombre completo, por favor, porque usted va a estar con nosotros rockeando. Y ¿sabe qué? Si en hispano rock no encuentra a un caballero que escuche hispano rock a todo volumen y lo enamora, ya no puedo hacer nada. Si va, mil individuos van a estar ahí rockeando, entonces pues, si no consigue, y usted ya no le puedo ayudar, ¿le parece?
2: Démosle, pues.
0: Nombre completo.
2: Evelyn Raquel Abelar Escobar.
1: Evelyn Raquel Abelar, ok, amiga, no cuelgue.
2: L.

0: ponte en pie. 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
1: Carlos Miranda, tengo problemas si escucho esa canción y me dan ganas de, así, de seis.
0: ¿Te da sed?
1: O de 12.
0: Un sixito, un
1: o
0: sixito.
1: De, o de 24. Tengo
0: un
1: problemas.
0: Un sixito para comenzar.
1: Es que es serio, esta canción da. Para un seis, pro, ¿ah? ¿Sí o no? Dan ganas. Es que con esta canción dan ganas.
0: Se seca la garganta, así de repente.
1: Sí, ajá. Esta canción debería ser himno para la hidratación.
0: Hidratación.
1: Eso. Sí, me parece. Ajá. Y vamos con la última entrada de esta tarde de viernes. 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La quiere digital, es smartticket.fun. Si la quiere física, en el tercer nivel de galerías, ahí están las entradas a la venta en el kiosco de Smart Ticket. Pero ahorita vamos con la última entrada de cortesía de esta tarde de viernes. Buenas noches.
2: Buenas noches.
1: ¡Au! Amigo, ¿tu nombre?
2: Ismael Cáceres.
1: Ismael, ¿qué ondas? ¿Sobrevivimos o no sobrevivimos la semana?
2: Claro que sí, con bastantes inconvenientes, ciertos problemitas que nos presentaron en familia, pero ahí hemos sobrevivido.
1: Pero nada grave, amigo. ¿Todo bien?
2: En sí falleció la suegra de mi hermana, una persona muy querida por toda la familia.
1: Lo sentimos mucho.
2: Gracias. En sí falleció la suegra de mi hermana, una persona muy querida por toda la familia.
1: Lo sentimos.

0: quizás de preferencia Ángeles del Infierno.
1: Por favor, por favor. Ya he contado varias veces la historia, pero no sé si has escuchado cuando cuento de que una tía nos ponía a orar. Después de que, ¿cómo se llama? Que Moisésito ponía el cassette de Ángeles del Infierno, nos hincaba. Va a creer. ¿Ah? Sí, no, porque, no, pues sí, es que decía, maldito. Y pues sí, vea, uno ya sabe, ¿sí?, de quién está hablando, vea.
0: Correcto.
1: Y entonces me ponían a orar. Vea cómo se llama. Entonces ya, creo que después de esa historia, ya saben. ¿Y qué le pasó a Moisés? Pues sí, ya saben, vea. Ya no hay mucha excusa que digamos, ¿eh? A ver, por favor. Y lo bonito de todo esto es que vamos a celebrar juntos el próximo sábado, ¿eh? 25 de julio.
0: Excelente, claro,
1: el idioma, sí. El idioma español, y lo vamos a defender. Tu nombre completo, porque nos vas a acompañar, ¿te parece?
0: Claro que sí, me parece.
1: Nombre excelente. Completo.
0: Ismael Josué Cáceres Velázquez.
2: Ismael Josué Cáceres
0: Velázquez, correcto.
2: Ok, Ismael, no colgues, amigo.
0: Bueno.

0: Bueno, Moy, ahí estamos.
1: El problema es que después de que nos escucharon con mi primo escuchando esta canción, ¿verdad? A todo volumen, ¿verdad? Entonces, y de semanas después salió a la venta aquí en El Salvador, como se llama, el disco El Number of the Beast. En todos los Kismet. Sí, ¿te acuerdas de aquel almacén se llama Kismet?
0: Ajá, sí, sí.
1: Ah, pues Kismet. Tenían un área donde vendían cassettes. Uh-huh. Entonces, cuando veías la portada del Number of the Beast, y vos decís, esa atracción al lado oscuro, de portarse mal. Y ¿verdad? Entonces, ahí sí hubo problemas, porque
0: me imagino, pobre. No, hiciste sufrir a tus tías, Moy.
1: Sí, la escuela dominical, los siguientes 2 años. Y, vea, eso. Saludos a mi tía, vea. Pues, sí, hey, Carlos Miranda, tenemos parranda el próximo sábado. Toda la audiencia de Astral, el 102.9, la estación del rock, tiene concierto. Ya va, el mundial ya va a ser historia, ¿ok? Entonces, esta semana, celebre el fin de semana, por favor, con su familia, un buen asado. Si tienen la oportunidad, cocinen en familia. Eso va a estar increíble el domingo. Sí,
0: vaya, el domingo va a estar fiesta total. Ahí unos van a reír, otros van a llorar. Lloramos hasta el lunes y de ahí para allá.
1: Hispano rock, por favor. Hey, un abrazo a todos. Feliz fin de semana. Larga vida a rock.
0: Gracias, Moy. Bueno, señores, vamos despidiéndonos ya. Gracias por la sintonía. Nos encontramos el lunes aquí en Astral. Ustedes y un servidor. Vamos a regresar. Y por supuesto a disfrutar, como decíamos hoy, a disfrutar el domingo de la gran final España contra Argentina en el Mundial. Señores, nos despedimos con Hispano Rock, por supuesto. Nos quedamos aquí con más de Los Ángeles. Gracias. Hasta la próxima. Soy Carlos Miranda. Larga vida al rock.

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1: 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Son las
2: 19 horas, un minuto.
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2: 7:05.
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1: 7:36.
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1: 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Son las
2: 9:32.
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1: 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Son las
2: 10 horas, 6 minutos.
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3: Esta es la nota mundialista.
10: Leonardo DiCaprio, Jay-Z y un grupo de celebridades de Hollywood presenciaron en vivo la eliminación de Brasil del Mundial 2026 a manos de Noruega, en una noche que dejó sin palabras a los famosos reunidos en el MetLife Stadium de Nueva Jersey. La victoria noruega por 2-1 ante el combinado brasileño dejó atónita a una concurrencia repleta de figuras del entretenimiento y el deporte.
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2: 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Son las
3: 10 horas 38 minutos.
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1: 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Son las
2: 11 horas, 3 minutos.
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1: Esta es la nota mundialista.
9: Leonardo DiCaprio, Jay-Z y un grupo de celebridades de Hollywood presenciaron en vivo la eliminación de Brasil del Mundial 2026 a manos de Noruega, en una noche que dejó sin palabras a los famosos reunidos en el MetLife Stadium de Nueva Jersey. La victoria noruega por 2-1 ante el combinado brasileño dejó atónita a una concurrencia repleta de figuras del entretenimiento y el deporte.
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0: 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Son las
1: 11:31.
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0: 12 del mediodía con 6 minutos. Buenas tardes, El Salvador. Buenas tardes, el mundo entero. Estamos encadenados para todo El Salvador para conocer cada uno de los detalles de estos últimos dos partidos que nos quedan del Mundial, gracias a nuestros patrocinadores y también destacar en la radio que estamos enlazadas, la Chévere 100.9, la Urbana 94.9, Superestrella 94.1, la Guapa 99.7, Astral 102.9, ABC 100.1, en el oriente del país, La Caliente 90.1 y también en Santa Ana, Soda Estéreo. Y muchas felicidades a la gente de Santa Ana que está de fiesta con las emblemáticas fiestas julias, tanto en la Feria Ganadera, en el carnaval que se va aproximando poco a poco, y también a cada uno de todos los que nos apasiona el fútbol, que estamos llegando a la recta final, donde hoy vamos a conocer el tercer lugar, que muchos dicen que es un partido que nadie quiere llegar porque nadie se acuerda de ese tercer lugar, pero también el día de mañana vamos a poder vivir la gran final, en la que hemos podido tener diferentes tipos de comentarios, diferentes tipos de reacciones también. Han pasado muchísimas cosas en torno a este partido en cuanto a Meet and Greet, también diferentes opiniones que han surgido de jugadores, exjugadores y la prensa en torno a este partido que se va a llevar a cabo en Nueva Jersey, en Nueva York específicamente. Vámonos directamente a las estadísticas, porque gracias a nuestros patrocinadores estamos en el sábado en la gozadera mundialista de Radio Corporación El Salvador.
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0: Es correcto, vámonos a las estadísticas, definitivamente de lo que vamos a poder vivir el día de hoy, porque a eso de las 3 de la tarde, mi DJ, vamos a disfrutar del partido, el que nadie quiere jugar, la número 3 con la número, bueno, la número 2 con la número 4 del mundo, Francia contra Inglaterra, las posibles alineaciones tanto de Didier Deschamps con Thomas Tuchel, que podemos rescatar también dentro de las estadísticas, los lesionados, porque ambos equipos cuentan con un par de lesionados, al menos Francia con Bryce Samba lesionado.
2: Samba.
0: Con lesión de gemelo y estará fuera un par de semanas.
2: Esquiotibial.
0: También otro de los lesionados, William Saliba del Arsenal, de 25 años.
2: No sé si eso afectó o le hubiera servido diferente si hubiera mantenido en el partido contra España, pero bueno.
0: Bueno, lesión de espalda tiene Saliba.
2: Bienvenido. Así al club.
0: Y estará fuera un par de 3 a 4 semanas. En cambio, el equipo de Tuchel, que definitivamente para mí ha hecho un mal planteamiento en los últimos partidos, y que se salvó con México. Y,
2: pues claro, pero.
0: Reiss James.
2: Yo espero que solo haya sido un como digamos ahorita, digámosle que sí, que lo vamos a mantener.
0: Pero mala fortuna.
2: Pero que terminando el Mundial ya le digan, gracias, don Tuchel, puede seguir adelante, nuestros caminos se separan. Porque lo confirmaron para la Eurocopa 2028.
0: Pero de los entrenadores que está sonando en Inglaterra, Pep Guardiola.
2: Pep se acaba de caer también de Países Bajos.
0: También.
2: Esta semana pasada estuvo sonando bastante fuerte para Países Bajos. Al final, ayer creo que fue que yo vi que decían que supuestamente ya no. Así que a ver qué tal.
0: Bueno, James, Reiss James del Chelsea. Uh-huh. No logro recuperarme de él.
2: Estuvo intenso.
0: Sí, ya le vamos a hablar a la gente. Lesión muscular y también dudosa participación para el día de hoy. Okay. Y también Jordan Henderson, el jugador del Brentford, que es de los que se lesionan.
2: No, hombre, chele.
0: Por estar celebrando con México, se salta la barra de las pantallas.
2: Y ¡pum!
0: Cae y adiós.
2: Y adiós.
0: Lesión de muñeca. Y estará de regreso ya por mediados de agosto.
2: No es que lo estemos molestando, no es que digamos se lesionó la muñeca, no, lesionó la parte de la muñeca.
0: Es correcto. La posible alineación tanto de Didier Deschamps, que es en la última participación, ¿cómo son las cosas, DJ? Que como jugador igual lo ganó todo porque fue campeón del mundo, y como entrenador fue de más a menos. Ajá. O sea, el primer mundial, campeón. El segundo, subcampeón. Ajá. Y si llega a quedar tercer lugar,
2: le cantaron la golondrina.
0: Iría justo 1, 2, 3 de salida. Pero bueno, las estadísticas de la jornada tenemos lesionado gracias a los buenos amigos de Farmacia San Nicolás.
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0: Mira ahí.
2: En sintonía de la gozadera.
0: El barba es, ¿no?
2: Ah, no. Yo no sé qué se hizo vos. Espérate, y no ha escrito, no nos ha escrito. O sea, no sé. Alguien si conoce, ha escuchado
0: el paradero
2: de Gerardito, men. Gerardo, estás bien vos.
0: Bueno, el contexto es que el día de ayer tuvimos un evento de una de nuestras radios. De la Party de la Urbana en Chato la Mascota, que se puso muy buena.
2: De verdad, si usted no se ha dado una oportunidad vivir una de estas fiestas,
0: hágalo.
2: No sabe lo que se ha estado perdiendo.
0: No sabe lo que se está perdiendo.
2: Ajá.
0: Y tenemos fecha ya, DJ.
2: Así me contaron.
0: 7 de agosto estaremos en Chato Santa Tecla.
2: ¡Wow!
0: Te va a quedar cerca la vuelta.
2: Es correcto, ahí en la esquina.
0: Te va a quedar a la vueltecita.
2: O sea, ahí por la esquina, como que venís en la calle de Merliot.
0: Correcto, uh-huh. Y como que venís de la Monseñor Romero, te incorporás para Santa Tecla.
2: Ajá, cruzás al lado derecho del semáforo. En la siguiente cuadra está en la esquina.
0: Es correcto.
2: Muy bonita, enorme también.
0: Así que próximo viernes.
2: ¿Te recuerdas en ese lugar?
0: Viernes 7 de agosto.
2: Ok.
0: Ustedes se pueden, si quieren vivir este tipo de experiencia, que pasa de todo. Y,
2: no, y, de verdad.
0: Y es lo único que
2: verdad.
0: Podemos decir porque.
2: Usted tiene que llegar con permiso.
0: Lo que pasa en Chatos.
2: Se queda en Chato.
0: Es correcto. Así que si quieren volver a vivir o quieren vivir esta experiencia, viernes 7 de agosto.
2: 7 de agosto.
0: En Chatos, Santa Tecla
2: y
0: será.
2: Ese va a ser. Old School.
0: Ese va a ser versus Old School.
2: Ajá.
0: Y Reggaeton New.
2: Ok.
0: Así que vamos a darle.
2: Vamos a darle. Vamos
0: señoras y señores, DJ, también quiero mencionarles porque hoy tenemos la finalísima.
2: Ajá.
0: Entre el campeón del torneo Apertura, campeón del torneo Clausura, Firpo contra FAS.
2: Firpo.
0: El estadio Cuscatlán. Y tengo dos dinámicas en mis redes sociales.
2: Okay.
0: Para quienes todavía no tienen su entrada,
2: ¿sí?
0: Yo los invito que al salir del programa yo voy a sacar los ganadores para que ustedes tengan la oportunidad de poder ir. Y son entradas de sombra, DJ, para
2: ¿qué?
0: Que
2: sí, entrada.
0: Premiamos a la gente como se debe y lo que necesita.
2: Ajá.
0: Ronnie E. Moreno 92 en Instagram. En mis historias, ahí están colocadas las dos dinámicas. Una es de la primera división de fútbol, la otra es de Club Deportivo FAS, para que ustedes puedan ganar entradas para el partido de hoy, 7 de la noche. O sea, no choca con el partido del tercer lugar.
2: No, porque a las 3 de la tarde.
0: Y es como la previa para el partido del día de mañana.
2: Ajá.
0: Y también. ¿Cómo? ¿Qué dice?
2: ¿Qué pasa?
0: ¿Producción? ¿Qué nos dice producción?
2: Sí.
0: La chica va a Pilates, muchacho.
2: Ya me di cuenta.
0: Ya, aquí tenemos el team de Pilates, muchacho.
2: No, sí, ya vi. Sí. Hay varias que van a Pilates.
0: Ah, sí, las vi. Bueno, ¿y a Sarita cómo le fue?
2: Yo la acabo de ver a la
0: Sarita. Creo que segunda finalista, segunda finalista, ¿verdad?
2: No mal recuerdo.
0: Segunda finalista, ok.
2: Sí.
0: Tenemos segunda finalista en el reinado de San Salvador.
2: Ajá.
0: Lo hemos logrado. Parte del talento de Radio Corporación El Salvador se ha logrado, se ha alcanzado.
2: Ajá.
0: Entre otras cosas, DJ, Ronnie Moreno 92, ahí están las dos dinámicas, tanto de primera división como de. Solo es que completen, que dejen un comentario y pueden participar. Y yo al salir saco los ganadores rapidito. Es correcto. Vámonos al destino mundialista, DJ.
2: ¿Para dónde nos vamos esta vez?
0: Nos vamos a.
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0: Y vámonos a la mesa mundialista, porque vamos a analizar un poco los posibles 11 con los que van a salir el día de hoy en el partido que nadie quiere jugar del tercer lugar.
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0: Y un partido que, de una u otra manera, por ser fase mundial,
2: tal vez otros quisieran vivirlo.
0: Te quedas con ese mal sabor, pero vayámonos más allá, que hay un entorno que uno puede analizar y decir, bueno, es un partido, hay entradas, pues, hay un marketing, hay ventas, hay gente que puede ganar sobre eso. Y sobre todo, si también te pones a pensar, es un partido que sirve como más allá que un entrenamiento, si no te convertís en un tercer lugar y suma para el ranking, que sí, creo que es lo más importante dentro de este partido.
2: Es correcto, eso como lo decís, tal vez es el partido que no todos quieren jugar, pero hay muchos que sí lo quisieran vivir también.
0: Es correcto, así que con los posibles 11 del día de hoy, mi DJ.
2: Ay, Dios santo.
0: ¿Cómo sale Francia y el equipo también inglés?
2: Vamos con Francia.
0: Es correcto, el partido se va a llevar a cabo específicamente, DJ, desde Miami Garden,
2: Miami
0: Florida.
2: Garden. Ojo que, bueno, por lo menos Miami no ha estado afectado con lo de los incendios de Canadá.
0: Es correcto.
2: Hasta el momento se supone que están monitoreando en el sector de New York, New Jersey, porque el humo y todo eso que está llegando, les habían decretado que no podían hacer actividades en el exterior el domingo.
0: Ok.
2: Entonces, porque hay mucho gas, esto te iba a afectar a la salud y también no se puede ver bien. Supuestamente estaban en estudio de qué iba a pasar con el partido de la final. Pero hoy vamos hasta Miami, entonces ya creo que no hay problema todavía. Francia para esta tarde aparece con Maignan en la portería.
0: Ya ves que se cumplió que ningún portero de color.
2: Color, me pobrecito.
0: Ningún portero
2: hoy,
0: de color.
2: Hoy utiliza a Malogusto en la banda derecha. Hoy juega Konaté. Hoy juega Lacroix como par de centrales titulares. Y regresa Teo Hernández a la banda izquierda. En el medio campo, hoy le dará oportunidad a uno de los grandes veteranos que sinceramente yo no entiendo cómo no lo pudo utilizar antes.
0: ¿Cómo y por qué?
2: Kanté. Es correcto. Muchos sabemos qué es lo que ha sucedido con Kanté, con el señor este, con el otro,
0: que
2: con
0: Mbappé. Que se peleó con Mbappé.
2: Sí, y eso básicamente lo sacó.
0: Lo marginó.
2: Lo marginó de la selección.
0: Sí, porque fíjate que de una u otra manera, el Mundial, que son campeones, es un...
2: Kanté fue pieza importante de ese Mundial. Y que vengas de eso a ser un cero en tu selección y solo por son de las decisiones que al final hoy hace pareja con Zay Emery, también sale como titular. Dembélé en su posición normal, Cherki en vez de Michael Olise, Dubé por el lado izquierdo, y en la delantera pues sí estará Mbappé.
0: Es correcto, Kylian Mbappé, que como es siempre el protagonismo de querer tener más y más, ni lo dudes que va a jugar ese partido titular.
2: Obvio
0: para poder
2: jugar.
0: Acortar esa distancia de goleo que de una u otra manera él y Erling Haaland creo que a nivel de tiempo, línea de tiempo, se van a considerar como los más ganadores y los más goleadores de esta cita mundialista.
2: Podría ser, vamos a ver qué tal. Y me imaginé que eso, que iba a tratar de hacerlo este día. Así que 3 de la tarde, esas son, este es
0: hora del Salvador.
2: Hora del Salvador, ese es el 11 de Francia. Inglaterra, por su lado,
0: es correcto,
2: hace muchos cambios también.
0: Ok, posible 11 adelante.
2: Posible 11 de Inglaterra. Pickford, que se mantiene en la titularidad, eso sí. Hoy en la banda derecha ya no aparece Comsa. Comsa va hacia la central. Hoy retorna Juanzan, que es el L central, y lo utilizan también como lateral derecho. En el centro de la saga estará Konsa con Gueye y Spence, que se mantiene la titular.
0: Ok.
2: En el doble pivote estará Anderson siempre y Bellingham. Adelante de ellos va a estar Rashford, Marcus Rashford. Está Rogers y hoy regresa Madueke, y atacando con Harry Kane.
0: ¿Gordon?
2: No, no va.
0: ¿No va Gordon?
2: No va Gordon, y pone a Marcus Rashford.
0: Ok, jugador del Manchester United que no, ya no lo quiso el Barça.
2: Ya no lo quiso el Barça.
0: Ya no,
2: me cae bien Rashford.
0: Ya no quiso el Barça. Bueno.
2: Lastimosamente, pues.
0: En cuanto a los goleadores, también para que tengan una idea cómo está la situación, y por eso les mencionábamos que este partido va a ser importante para poder... Ese brillo que de manera individual tienen los jugadores, y más Kylian Mbappé. Messi con 8 goles, Kylian Mbappé con 8 goles.
2: Ah,
0: sí, ambos con 8 goles.
2: Ah, es que no anotó Messi en el anterior.
0: Es correcto, ambos están igualados con 8 goles.
2: Hoy te lo digo, hoy Mbappé no suelta esa pelota. Escucha bien lo que te estoy diciendo.
0: Todas las va a querer meter.
2: Todas las va a querer definir él, aunque tenga el otro clarito. Así como Gyökeres, Sorloth con Haaland. Así, te lo acordarás.
0: ¿Por qué estamos hablando de esto? Porque de una u otra manera también se consagra al goleador del evento.
2: Es correcto, pues.
0: Y de repente tiene que, al menos, tiene que hacer un gol más, porque van igualados incluso en penales. Y si pues, supongamos que Argentina queda campeón, es lo que le favorece a Argentina para poder de quedar igualado, que Lionel Messi fuese también el goleador.
2: Para mí tiene que meter por lo menos 2
0: Mbappé.
2: Mbappé, porque para mí Messi se anotó.
0: Messi va a anotar.
2: Sí, para mí Messi se
0: anotó. Ok, otro también de los que puede disputar, aunque un poco más lejos, a 2 goles, Jude Bellingham con 6, DJ. ¿Será?
2: Hoy le va a ser un poquito más difícil.
0: ¿Harry Kane con 6? Tal vez también.
2: Mira, podría suceder, pero y tenemos al señor Tuchel en el...
0: Sumémosle también a uno más, entonces, de los que todavía están en contienda, Ousmane Dembélé con 5. Tendría que ser 3 goles.
2: Si se acuerda de jugar de nuevo
0: Dembélé. Y uno más, pongámosle uno más también, Mikel Oyarzabal con 5.
2: Mikel Oyarzabal.
0: Este sí creo que es el que menos probabilidades tiene de poder alcanzar. Esto es en cuanto a goleo. En cuanto a asistencia, también de los que puede tener mucha relevancia.
2: Ajá.
0: Michael Olise con 5.
2: Pues sí, pero hoy lo dejó afuera.
0: Lo está dejando fuera de momento. Messi con 4. Que también puede tener actividad y puede ser. Y otro de los que también puede tener protagonismo, pero ya un poco más abajo, Kylian Mbappé con 3.
2: Y hoy no será.
0: Y Anthony Gordon con Bukayo Saka con 3 también.
2: Hoy no será. Hoy, como te
0: hoy
2: digo,
0: él la va a meter
2: hoy
0: todas.
2: Hoy la va a querer meter hasta de media cancha, men, tipo gol de campo.
0: Y dentro de los minutos más jugados de los diferentes arqueros, DJ, Emiliano Martínez, 690 minutos disputados.
2: Pues si no le dio chance a ninguno de los.
0: ¿Por qué la diferencia? Recordemos, porque acá ya aplican tiempos extras. Con 7 partidos disputados, Emiliano Martínez es el que más minutos ha disputado.
2: Ajá.
0: Que ojo, no hemos visto un Dibu Martínez que haya sido protagonista en los diferentes partidos.
2: No, eso sí.
0: Todavía no.
2: Ha tenido un par de detallitos ahí también que...
0: Pero no han sido de él, pero a ver, no...
2: ¡Oh, pero ha soltado un par!
0: Siento que no ha brillado, pero tampoco ha fallado. O sea, ha cumplido. Por ahí me quedo yo, o sea... neutro.
2: Salió cumplidor.
0: Pero no es como el torneo pasado que tuvo mucho más
2: que fue parte foco. Importante, ajá.
0: Es correcto. Quién sabe que se ha estado guardando para la final y una tanda de penales pueda. O una tapada como el año.
2: ¿Crees
0: como
2: que él podrá ser el portero, el mejor portero del mundial esta vez?
0: De momento, todo aplica de que uno de los dos tiene que ser porque Unai Simón solo le han encajado un gol.
2: Ah, sí, eso sí. Ah. Vaya, ahí sí tenés toda la razón. Ahí sí, por ese lado sí me voy.
0: Así que vamos a esperar. Jordan Pickford, 660 minutos. Recuerden de que él no ha disputado un tiempo extra con siete partidos disputados. Uh-huh. Otro de los que también tiene muchos minutos, Harry Kane, con 653 minutos uh-huh. en siete partidos. Otro, adivina quién anda por acá también. 630, y aquí hay varios de 630 minutos. Uh-huh. Marco Cucurella.
2: Cucurella.
0: Jugador
2: ya dijo, le habló el señor Cucurella.
0: Que se retira,
2: dice. Que, si la selección llega a ganar del Mundial, el siguiente día él le marca al señor Luis de la Fuente y le dice, gracias, yo me retiro de la selección, ya no puedo dar más, ya no puedo ganar más.
0: Campeón de Eurocopa, campeón del Mundial y
2: muchas cosas más.
0: También Mike Magnan, 630, Cubarsí. Para mí Cubarsí me atrevería a decir que es la pieza joven de este mundial.
2: Sabes que ahí tenés toda la razón. Y yo al inicio yo tuve un poquito de dudas con Cubarsí por lo mismo, por su juventud. Pero qué quilates los que ha sacado de bicho.
0: Sí.
2: En serio, man.
0: Yo le veo una combinación.
2: Tiene una salida de balón, un dominio de balón. No cualquier central lo hace.
0: Veo una combinación, sabes, en su prime de Piqué con Puyol.
2: De Puyol.
0: No, por eso, de los dos, porque también. No, Piqué también tenía altura y
2: la altura tenía, pero.
0: No, pero hacía goles, pues, hacía goles arriba, en su prime. 19 años tiene Pau Cubarsí y también tiene 630 minutos disputados, igual que Unai Simón, ajá. que únicamente le ha encajado un gol. Recordemos, ese gol se lo anotó Bélgica en el partido, 2-1.
2: Fue un descuido, fue un descuido.
0: Otro también de que lleva y suma 629 minutos, Aymeric Laporte, que también ha sido muy solvente jugador español de origen francés.
2: Es correcto, muchos dudaron de él también por cómo venía durante la temporada, no había sido titular, no había tenido equipo, andado ahí que no sé qué, pero al final don Luis de la Fuente confió en él y que por cierto creo que vuelve a jugar por la lesión del otro.
0: Es correcto, porque se lesiona y también Eric García, que también no tenía mucho protagonismo, uh-huh. Logra resaltar a Alexis McAllister, jugador de Liverpool, DJ. 629 minutos.
2: Macarrón, creo que.
0: Bien para Liverpool.
2: Bien para Liverpool, pero para mí sí ha sido un mundial bien flojo de él.
0: 627 minutos y con este terminamos en el top 10 de quienes han disputado más minutos en esta Copa Mundial. Rodri.
2: Ajá. Increíble, te lo juro.
0: Buen mundial para Rodri.
2: Mundial para Rodri. Al inicio un poco flojo. Yo dije, no, aquí va a demostrar que no tenía que haber sido el balonero, pero. ¿Cómo se dice?
0: Solventa.
2: Se solventó y los últimos partidos él es el que lleva el orden de ese equipo. Y mejor, imagínate tú, o sea, se vio mejor él y no Pedri, que había hecho una buena temporada.
0: Pedri lo mandaron a la banca.
2: Y de ahí venimos también con la incorporación de Fabián Ruiz, que ha demostrado por qué él sí fue importante en el bicampeonato de Paris Saint-Germain en la Champions. Un Fabián Ruiz que ha entrado muy bien y que se logró conjuntar con Rodri.
0: Es correcto. Y muchos también critican la manera de jugar de Rodri, pero es un jugador solvente.
2: Pues sí.
0: Que te marca, que te distribuye, no hace mucho juego subterráneo. Y es como que está, y quizás la manera corpulenta, que vos lo ves a nivel de imagen, decís, puede que sea muy lento, y muy lento y sucio, pero definitivamente no. 12 del mediodía con 30 minutos, mi DJ, vamos
2: a una pequeña pausa.
0: Una pequeña pausa y regresamos porque estamos en la gozadera mundialista de Radio Corporación El Salvador, en nuestro penúltimo programa. Bueno. Qué rápido pasó el tiempo.
2: No, demasiado.
0: Qué rápido pasó el tiempo. Ya volvemos.
2: ¡Aguante algo!
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0: 12 del mediodía con 37 minutos. 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
1: 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Esperamos que ya las tengan bien heladas para el día de mañana. 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
1: Cacho.
0: Hoy, DJ.
1: Bueno,
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1: mañana también, pues. Pero
0: hoy, mañana y siempre.
1: Ajá.
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0: Es correcto, 12 del mediodía con 40 minutos. Continuamos y vamos a hablar acerca de lo emocionante que estará el día de mañana. Han habido muchas cosas, y ayer hubo un meet and greet donde estuvieron diferentes íconos del deporte. Uh-huh. A nivel general, estuvo por ahí Novak Djokovic, referente del tenis, estuvo también referente del fútbol americano
1: Tom Brady.
0: Es correcto.
1: The GOAT.
0: Estuvo también del rubro del cine. Uh-huh. Estuvo Kevin Hart.
1: Oh,
0: el chiquitín.
1: Sí.
0: Y también estuvo Lionel Messi, Rodri, acompañando en este panel de un basquetbolista, creo que también estaba, fíjate.
1: Fue LeBron.
0: Creo que fue LeBron.
1: Creo que fue LeBron,
0: pero uh-huh, estuvieron en un panel para acompañar a los aficionados y la prensa, uh-huh, con diferentes tipos de preguntas, en los que creo que el foco ahorita, uh-huh, de momento lo tiene Lionel Messi, porque nadie, absolutamente, ahí sí me incluyo, nadie esperaba que con 39 años estaríamos hablando de Messi. Estaríamos hablando que está en la final y estaríamos hablando que incluso puede ser goleador y bicampeón.
1: Y bicampeón. Pero sí, yo creo que tienes toda la razón. Yo creo que los ojos estaban puestos en otros jugadores mucho más jóvenes. Pero Scaloni, literalmente, ha hecho un buen trabajo en la unificación del grupo. Todos trabajan por un mismo fin, que es ganar y proteger a Lionel Messi, básicamente. Ahí es donde sí te das cuenta que hay un trabajo en grupo.
0: Sí, porque
1: tenés una pieza clave. como es Messi,
0: que te mueve y hace diferencia, y quizás bajo toda la experiencia más el don que tiene,
1: es correcto,
0: resalta contra los demás.
1: Le buscas piezas claves que son las que le van a ayudar a lo que él no hace. Él no te marca, él no hace esto,
0: es correcto,
1: pero tiene los encargados que se van a ir van a dar todo por poderle ayudar en esa parte y dejarlo un poco más libre. Al final, esa diferencia creo que marcó muchísimo a la selección argentina y lo está llevando a que, bueno, pueda ganarse esa cuarta estrella.
0: De esta manera, ya casi estamos llegando a 1, 2, 3, 4, 5, 6, 7, 8, 9, 10, 11, 12, 13, 14, 15, 16, 17, 18, 19. DJ. La selección española no pierde.
1: ¿Sí?
0: Desde viernes 22 de marzo del 2024, un partido amistoso contra Colombia.
1: Ok.
0: Estamos hablando que ya casi cumple. Bueno, ya lleva más de 2 años sin perder. Recordemos de que estamos hablando de los 90 minutos. Ha perdido en tanda de penales, sí, en Marruecos perdió. Y este detalle lo tenemos porque anteriormente también había...
1: Países Bajos también tiene récord, pero en mundiales.
0: ¿En mundiales?
1: Sí, en mundiales.
0: Que no ha perdido tampoco.
1: No ha perdido. Llegó a 16 partidos sin perder.
0: Es correcto. Y España no pierde en un mundial desde el 1 de diciembre de 2022, en aquel partido que lo perdía 2-1 contra Japón, con gol de Don de Tanaka y de Morata al minuto 11. Y en cuanto a la Argentina, en cuanto a su partido, no pierde también desde en un partido de la Conmebol contra Ecuador desde septiembre de 2025.
1: Okay.
0: Fue la última vez que perdió. Y no pierde en cita mundialista desde aquel partido inaugural 2-1 contra Arabia Saudí.
1: En Sudáfrica. Sí,
0: ¿cómo?
1: ¿A dónde fue Sudáfrica?
0: Qatar, el primer partido. Que lo perdieron 2-1. Recuerdo que ese partido fue incluso como a las 4 o 5 de la mañana, hora del Salvador. Pero bueno, son las cosas que están en torno a este partido que se va a llevar a cabo desde Nueva Jersey, Nueva York. 82.566 personas esperan para este encuentro futbolístico. 27 grados, es decir, que va a estar un poco caliente, DJ. Y también con las condiciones del clima.
1: Todo lo que vaya a pasar, que cómo esté lo del humo y los gases que viene desde Canadá, imagínate.
0: Y el arbitraje estará a cargo de el conjunto de, bueno, el arbitraje es Slavko Vinčić, que cuando lo mencionan también cae con muchas lágrimas por poder ser de los afortunados de dirigir esta Copa Mundialista.
1: Cuando Pierluigi Collina dice, esta camiseta la utilizará y cha, vámonos, estarás en la final.
0: Vámonos también al lado de entretenimiento, mi DJ.
1: Porque... Ya, eso es cierto. Ese medio tiempo va a estar buenísimo.
0: Y muchos también se estaban quejando que va a ser muy largo, que casi va a durar media hora.
1: Es que eso es bueno, va a durar más que el medio tiempo de fútbol americano.
0: Sí, porque acuérdate que todo lo que montan, ¿a quiénes podemos mencionar de lo que van a estar en este show de medio tiempo que al final se convierte en un atractivo diferente que ya lo están haciendo tipo el fútbol americano?
1: Es tipo NFL, te lo juro.
0: Es correcto. Parte de los artistas que estarán desde el lugar de los hechos en esta tan esperada final. Bueno, antes de mencionarlo, DJ, también recordemos que este es como adicional. No es que se esté sustituyendo por la medalla, ojo. Porque muchos decían, no, ¿y por qué están dando anillos? Que no sé qué, que no sé cuánto.
1: Tipo el NFL también.
0: Pero esto es como un detalle... ¿Qué sería? Sí, un detalle emblemático que al final logra satisfacer las necesidades de los campeones que estarán presentes, pero es adicional. Darán anillos a todos los campeones, dije.
1: Ok.
0: Así que pendiente. ¿Quiénes van a estar? Te lo digo con mucho gusto, Shakira.
1: Shakira, Shakira.
0: También estará Justin Bieber.
1: Baby, oh.
0: Y espérate, que acá lo tengo también. Estará también
1: Madonna. Estará Madonna. Tenemos a Justin Bieber. Tenemos a BTS.
0: Uy, BTS, Corea, los coreanos, los coreanitos.
1: Y el señor Chris Martin.
0: Chris Martin.
1: Vocalista de Coldplay.
0: La verdad que va a estar muy...
1: Ese es el show de medio tiempo.
0: Y en la inauguración, en la inauguración de la final también vamos a tener otro tipo de espectáculos donde resaltan artistas de Canadá y también Estados Unidos. Uh-huh. Y también estaban hablando por ahí que podían tener la participación de J Balvin nuevamente, o incluso se manejaba como una sorpresa Bad Bunny, que va a depender todo de cómo.
1: Se habla también de Post Malone, de Robbie Williams, de Laura Pausini.
0: Laura Pausini.
1: Hay varios artistas que podrían llegar a ser invitados también.
0: Es correcto, esto es lo que vamos a tener el día de hoy, pero tenemos premio para regalarle a la afición.
1: Ajá.
0: ¿Qué es lo que tenemos, mi DJ? Saludos, adivina quién nos va escuchando.
1: ¿Quién nos va escuchando?
0: Es el que siempre nos dice, ¿hay permiso o no hay permiso para hacer esto? El gran William Wallace nos va escuchando, mi DJ.
1: Mi William, mi viejo, un abrazo.
0: La pasamos bien ayer.
1: No, hombre, nos la pasamos increíble.
0: Lo volvimos a hacer. Lo volvimos a hacer, DJ. ¿Qué dice por acá? Okay.
1: Vaya, tenemos, escucha bien, tenemos dos kits gracias a Bocadeli.
0: Ok, ¿qué más?
1: Y vamos a regalar también un kit maruchero gracias a Maruchan.
0: Oh, ok.
1: Entonces, ¿qué podemos? Es muy fácil.
0: ¿Qué tenemos que hacer?
1: Nos digan, que nos digan la frase. Porque cada gol sabe mejor con Bocadeli.
0: Bueno, audios.
1: Tenemos dos de Bocadeli.
0: Audios. ¿Qué número? 7644-1029. Tienen que decir esta frase y acompañarla. Estoy escuchando la radio que ustedes están escuchando.
1: Okay.
0: Porque estamos enlazados en la gozadera mundialista. 7644-1029. ¿Qué tienen que decir, mi DJ?
1: Porque cada gol sabe mejor con Bocadeli.
0: Porque cada gol sabe mejor con Bocadeli.
1: Sí.
0: Vamos a ver quién va a ser los primeros ganadores,
1: y
0: porque
1: te juro que ese kit, esos kits están pero increíbles, están grandes.
0: Kevin Durán estuvo, nos dice Jackie Marroquín.
1: Kevin Durán.
0: Gracias, Jackie. Gracias. Bien, Jackie, sí, me gusta, porque ojalá que no se le acabe el mood FIFA.
1: Por favor.
0: Sí, Jackie.
1: Señoritas, queremos
0: activadas.
1: El mood FIFA, sí.
0: Sí, las queremos activadas.
1: ¿No? Porque cada gol sabe mejor con Bocadeli.
0: Ya tenemos audio, DJ.
1: A ver.
0: Voy.
1: Vamos a escuchar quiénes serán los dos ganadores de nuestros kits gracias a Bocadeli.
0: No era LeBron, era Kevin.
1: Era Kevin Durán, dicen.
0: Es correcto, gracias, Jackie. Muy, muy fina, muy fina.
2: Bocadeli. 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
1: Okay.
2: ¿Cómo estamos? Los escucho desde la ABC.
0: ABC 100.1. Danos tu nombre completo, amigo. Felicidades, tenés tu kit gracias a Bocadeli. Pueden escanear su código QR para que puedan ganar muchos premios con Bocadeli. Siguiente.
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1: ¡Qué lindo!
0: ¿Qué radio escuchás, brother? ¿Qué radio escuchás?
1: No nos la dijo.
0: Adivinemos qué radio, según la voz, que...
1: Dale de nuevo.
0: Espérate, se fue.
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1: ¿Es la urbana?
0: No, DJ, fallaste.
1: ¿De dónde es?
4: La ABC, papá, me extraña.
0: Nos hemos jalado la gente de ABC, sí, muchachos.
1: ABC.
0: Tenemos los dos ya, ¿verdad?
1: Sí.
0: ¿Ahora qué tenemos para arreglarle a la audiencia?
1: Tenemos un kit maruchero gracias a Maruchan, la reina del sabor.
0: ¿Qué es lo que tienen que hacer, DJ?
1: Que nos manden audio también. Quiero mi kit maruchero, gracias a la reina del sabor, Maruchan.
0: Recuerden que pueden venir a partir del lunes,
1: sí,
0: 9 de la mañana, acá Radio Corporación de Salvador, Colonia Miramonte, por sus kits, por sus premios. Voy por acá, quiero ver Maruchan, ¿verdad?
1: Sí, Maruchan, un Maruchan, kit maruchero.
0: Y recuerden mencionar qué radio están escuchando para, sí, nosotros brindar el monitoreo. Adelante.
5: Quiero mi kit maruchero, gracias a la reina del sabor, Maruchan.
1: Bien.
5: Lo escucho desde Radio Astral.
1: Bien, ahí estás.
0: La estación.
1: Felicidades.
0: Rock. Ya le contesté. No era Astral, era. ¿Qué era?
1: Ah.
0: Maruchan, ¿verdad?
1: Sí, hombre, Maruchan.
0: Maruchan, DJ.
1: Maruchan, este es el Maruchan, los dos anteriores eran Bocadeli.
0: DJ, después vamos para allá. ¿O tenemos compromiso? No, para allá.
1: Ah, hombre.
0: Allá está en la base, buzo.
1: Oh.
0: Es correcto. Bueno, hay mucho. Es que. Ay, ya se nos fue el mundial, estoy nostálgico, DJ, quiero llorar. Tengo una dinámica, porque hay que no metiendo la realidad de las cosas.
1: Cállate,
0: a nuestra liga doméstica.
1: Bueno, sí.
0: Quienes quieran ir el día de hoy a la finalísima.
1: ¿Vas a ir?
0: Yo voy a ir
1: al
0: partido de FAS contra Firpo,
1: ¿sí?,
0: en el Estadio Cocatlán.
1: ¿Sí?
0: Tengo dos dinámicas y estoy al salir del programa voy a regalar, quiero ver, 3, 5, 7, 8, como 10 entradas voy a regalar.
1: Buena, ok.
0: Para que puedan ir a ver el partido de FAS contra Firpo hoy en el Estadio Cucatlán. ¿Qué okay. es lo que tienen que hacer? Váyanse a mi cuenta personal, Ronnie E. Moreno 92, así en Instagram. Vayan a ubicarme, a rastrearme, a stalkearme, Ronnie E. Moreno 92. Me siguen, obviamente, y dejan el comentario en las dos historias. Ahí están las dos historias. Una es de Primera División de Fútbol, la otra es de Club Deportivo FAS, para que ustedes puedan ganar esas entradas y puedan ir a ver el partido de hoy, para irnos metiendo ya en la realidad. Ya, ya el Mundial pues sí. se nos fue, ya estamos a tan solo dos partidos, y comencemos también a hacer un panorama, Diego, porque nos quedan todavía 7 minutos. Ajá. Y para elegir, ¿sabes qué? Elijamos los 3 mejores partidos para vos. ¿Cuáles han sido los 3 mejores partidos en esta Copa del Mundo?
1: Fue la Cabo, el 1, Cabo Verde, Argentina.
0: Cabo Verde, Argentina, ok.
1: Bélgica.
0: Senegal. Bélgica,
1: no, espérate. Países Bajos, Marruecos.
0: Uy, en ese estuve yo, TJ.
1: Y México, Inglaterra.
0: Esos son tus 3.
1: Esos son mis 3.
0: Ok, buena. Voy con lo mío. Países Bajos, Marruecos, definitivamente. Ajá. Inglaterra, México también. Uh-huh. Y quizás me quedo con el Argentina, Egipto, quizás. Uh-huh. Ah. Con esa remontada.
1: Ajá, ok.
0: Esos 3 quizás serían. Y ya en fases de cuartos, que allí se puso un poco más apretado, me quedo con el Noruega, Inglaterra.
1: Bien.
0: Con el Noruega, Inglaterra.
1: Sí, Noruega, Inglaterra también.
0: Y el semi, obviamente, la Argentina, Inglaterra. Esa remontada de gracias y cortesía del técnico inglés, DJ.
1: Señor Tuchel, man. ¿En serio que paciencia le han tenido al señor? Pero vamos a ver qué sucede hoy.
0: Sí, vamos
1: imagínate
0: a ver.
1: Yo siento que sí lo va a perder, pues, pero.
0: Y espérate, que Mbappé va con hambre.
1: Por eso, imagínate, le pega una goleada, por lo menos un 3-0.
0: Un 4-0.
1: Un 4-1 va. Digamos que por lo menos a uno van a meter.
0: Yo siento que los dos meten goles, estoy de acuerdo. Uh-huh. Pero ojo con esa goleada, que pueden pagar los platos rotos Inglaterra con esta Francia, con Francia, que venía imparable y al final se topó con esa España, que lograron solventar en un partido muy estratégico. Y si hablamos de ese partido de España con Argentina, lo veo que España no va a querer tener el balón, fíjate.
1: ¿Por qué?
0: Siento que se va a esperar en línea, va a esperar también ordenado, pero va a estar, pero nada más.
1: Fútbol.
0: Sí, pero con Argentina no podés.
1: Pero tampoco le podés dar la pelota, mira lo que le pasó a Inglaterra.
0: No por eso, pero a ver, no digo de que va a dominar completamente, pero.
1: Hoy, bueno, no hoy, mañana, te darás cuenta de cómo se.
0: ¿Cómo ves el partido?
1: Para mí, yo siento que España sí va a dominar ese encuentro. España no le va a dar la pelota a Argentina. Lo siento, se la va a esconder. Así como se le escondió a Francia. Y eso que Francia tenía más armas. En la lógica tenía mucho mejor
0: equipo. Sí, dentro de nombres tenía.
1: Sí, tenía mucho mejor equipo. Y le escondió la pelota que Francia no encontró por dónde.
0: ¿Y cómo? Y teniendo esta orientación, ¿cómo sería el planteamiento de Argentina en todo caso?
1: De entrada va a pegar. Oye bien lo que te estoy diciendo. De entrada. Jugadores claves. Tocar a Lamine. Tratar de descontrolarlo.
0: Sacar de onda a Rodri,
1: que
0: es la base.
1: Es
0: la columna vertebral.
1: Sí. Y sí van a tratar de robar la pelota. Pero aquí hay una diferencia. España tiene mejor dominio, tiene mejor juego con la pelota. Los ingleses no la tenían. Así que. No.
0: Los porteros, ¿cómo lo ves los porteros? Sí, de ir al arque.
1: Como llega Unai Simón.
0: De ir al arque, de ir a penales.
1: Juela, ya a penales ya es otro cuento.
0: Es que no hemos visto al Dibu. Yo con ese espinito tengo.
1: Pero yo tengo al Dibu, para mí el Dibu en penales es mejor que Unai.
0: No, por eso te digo, no lo hemos visto. Ajá. O sea, incluso no lo hemos visto como una tapada que tuvo en la final anterior. O sea, ha tenido una solvencia en todos los partidos.
1: Es que ha tenido un par de atajadas, como lo decís. No hemos llegado a ver al Dibu de ese,
0: a excepción,
1: de ese mundial.
0: A excepción de fase de grupo, DJ, en todos los partidos le han anotado. Le anotó Cabo Verde, le anotó 2 y un golazo.
1: Y
0: un golazo.
1: Ajá, le metieron un golazo.
0: Egipto le metió 2 y 2 contragolpes muy buenos. Uh-huh. Uno de cabeza y un contragolpe. Suiza le metió uno también. Y Inglaterra también le mete uno. O sea, en todos los partidos ha recibido gol.
1: Pues sí, es así. Pero si llevamos el partido hacia los penales, ahí es otro pisto. Yo sí veo un poquito mejor al Dibu. Así que a ver qué tal. Pero para eso le van a tener que quitar la pelota a...
0: A Pedri.
1: No, ¿cuál Pedri? Mañana no juega Pedri.
0: Yo creo que el segundo tiempo va a ser...
1: Mañana Rodri y Fabián Ruiz se van a terminar de graduar.
0: Y Baena, a un lado.
1: Yo no era muy amante de Baena, te voy a ser sincero, pero no lo ha hecho mal.
0: No lo ha hecho mal. Y si nos vamos a los cambios... Y
1: Ferran ha entrado mejor de cambio que siendo titular.
0: Eso te iba a decir, que vámonos a la opción de cambio, uh-huh. Que ambos, aquí sí creo que estamos muy parejos, porque ambos equipos tienen...
1: Tiene mejor profundidad España.
0: No, el DJ, no, no. Pero si te vas a...
1: El día que vos no viniste, hablamos de la banca, hablamos de los equipos completos.
0: Argentina ha llegado a tener 5 jugadores ofensivos. Tenés en lugar de Lautaro, está Julián, y a veces los utiliza los dos. O si de repente querés meter, ahorita han banqueado a De Paul en medio porque está...
1: Porque según vos, De Paul es una solución.
0: No, pues, pero te da un poco más de marca, que tenés opción, tenés Almada por un costado.
1: Preguntale a la afición si creen que de verdad De Paul es una buena opción.
0: O sea, te quedas más con los cambios de un Mikel Merino.
1: Sí. Afición si creen que de verdad De Paul es una buena opción.
0: O sea, te quedas más con los cambios...

0: Adicional,
1: un ingrediente extra.
0: De poder destacar diferentes tipos de escenarios, diferentes tipos de momentos, y también mucho público femenino que se ha metido con los outfits, con el detalle, decoraciones, eventos.
1: Sí.
0: La verdad que ha sido muy, muy bueno.
1: Una bonita fiesta que hemos disfrutado durante este mes, básicamente, y que lo mirábamos que iba a estar
0: a lo lejos.
1: A lo lejos, y que iba a durar mucho. Pero no, cuando las cosas son buenas, se van rápido.
0: Nos vamos a Pilates, DJ.
1: Nos vamos a Pilates,
0: okay.
1: Y a yoga también.
0: Y a todo lo que nos relaje.
1: Vamos a tratar de hacer yoga porque veníamos muy intensos de noche.
0: Sí, a la noche nos dejó muy intensos.
1: Sí.
0: DJ Mingo 7, Ronnie Moreno 92, nos vamos, cuídense mucho. Regresamos a cada una de las programaciones de las diferentes radios de Radio Corporación El Salvador, que hemos estado durante más de un mes enlazados y conectados con esto que tanto nos apasiona.
1: El fútbol. Feliz fin de semana y disfrútenlo, compártanlo, bye.
0: Tiki tiki la pantalla, regresamos.
1: Tiki tiki la pantalla para hablar de esto.
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0: 13 horas 32 minutos.
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0: Leonardo DiCaprio, Jay-Z y un grupo de celebridades de Hollywood presenciaron en vivo la eliminación de Brasil del Mundial 2026 a manos de Noruega, en una noche que dejó sin palabras a los famosos reunidos en el MetLife Stadium de Nueva Jersey. La victoria noruega por 2-1 ante el combinado brasileño dejó atónita a una concurrencia repleta de figuras del entretenimiento y el deporte.
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6: 17:37.
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